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3: Está vendiendo una España idealizada que nunca existió.
2: Historian and journalist Jaime González Argueras says the new interest in Francoism is being driven by a distorted view of the past.
4: Digamos que la propaganda del régimen y de aquellos que defienden el franquismo han popularizado la idea de que golpe de Estado del 18 de julio de 1936 lo que pretendía era terminar con el caos que reinaba en la Segunda República Española.
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4: Todo eso dio lugar, sin duda, a una gran parte de violencia callejera, a tensiones, a enfrentamientos y también a muertes violentas en la calle. Más o menos en los últimos seis meses antes de la sublevación militar del 18 de julio, se estima que se produjeron unas 400 muertes en España fruto de la violencia callejera.
2: The other argument repeatedly used by Francoist historians to justify the coup was the supposed imminent threat of a communist revolution.
3: Eso de que España se encaminaba hacia el comunismo, ni siquiera los servicios secretos, el MI5, británicos, que tanto colaboraron en favor de Franco, y que habían interceptado sistemáticamente las comunicaciones del comité soviético, tenían ninguna prueba de que se preparara ninguna revolución comunista en España.
2: But the coup failed in Madrid, Barcelona, Valencia, and across more than half of mainland Spain, triggering a civil war that lasted 3 years and left between 400,000 and 600,000 people dead.
4: Pretender poner fin al caos por medio de una guerra civil es algo simplemente absurdo. Para evitar que se produjesen más cientos de muertes, se provocó una guerra civil en la que murió alrededor de 500,000 de personas, sin tener en cuenta las decenas de miles de personas asesinadas ya en el franquismo o sin tener en cuenta los cientos de miles de personas que tuvieron que huir al exilio. Así que en este caso, el remedio fue muchísimo peor que cualquier enfermedad.
2: Just days after the coup was launched, its leader, General José Sanjurjo, was killed in a plane crash. Franco took advantage of the power vacuum, using his reputation and influence to take Sanjurjo's place. In September 1936, the rebel generals appointed him as their military and political leader. At the time, they thought it was just until the Civil War was over. But Franco would stay in power until his death in 1975. And Spain's three-year-long civil war was horrific. British historian Paul Preston calls it the Spanish Holocaust. While some people claim that both sides committed violence on an equal scale, many historians say that's not true.
4: Los asesinatos cometidos dentro del bando republicano los ejercen fundamentalmente las milicias. Una violencia absolutamente descontrolada, consecuencia, es cierto, de las decisiones de la propia República. Cuando se produce la sublevación militar del 18 de julio de 1936, el gobierno de la República, al ver que la mayor parte del ejército de tierra se ha sublevado, decide disolver su ejército. Lo que vemos ahora bien, a lo largo de la guerra, es que el gobierno republicano trata de reconducir la situación, evitar esas barbaridades que sin lugar a dudas se están cometiendo y judicializar cualquier tipo de caso que se presente contra cualquier individuo dentro de la zona republicana. Y lo va consiguiendo con notable éxito.
2: Meanwhile, on the rebel side, led by Franco, it was the military leadership itself that ordered many of the crimes committed by its troops.
3: Los excesos dramáticos de la España republicana no se pueden justificar, pero sí explicar precisamente por el derribo de la legalidad establecida, ¿no? La principal represión que se produce en el bando republicano es precisamente ante la inminente llegada a Madrid de las tropas sublevadas, ¿no? Donde triunfó el golpe militar y donde iba recuperando el territorio el ejército sublevado y sus adláteres, Falange, etc., la represión fue inmensa.
2: Across most of Spain, Franco's advancing forces left behind more victims than the forces loyal to the Republican government, with the exceptions of Catalonia and New Castile. In León and Old Castile, the rebels killed roughly 9 times as many people as Republican forces did. It was 6 times as many in Extremadura and Andalusia. Andalusia was the region hardest hit by Franco's crackdown. There were 47,000 documented killings by the rebels, compared to roughly 8,000 attributed to forces loyal to the Republic.
3: Es decir, estamos hablando en torno a 50,000 represaliados en la parte republicana, 150,000 en la parte sublevada, porque ahí ya tenían patente de corso para realizar todo tipo de represiones.
2: They carried out extrajudicial killings, or held sham trials where groups of defendants could be sentenced to death in a matter of minutes.
4: Esta violencia que se ejerce por parte del bando sublevado no es fruto de un mero exceso o falta de control, sino es una violencia ejercida conscientemente. Se quería realizar una purificación de la población para eliminar a todos aquellos que pudieran ser un obstáculo.
2: It wasn't just executions, there were also campaigns of public humiliation, particularly against women suspected of sympathizing with the Republican side. After having their heads shaved, they were forced to perform the fascist salute. Many were forced to drink large amounts of castor oil.
3: Esto era básicamente solo a las mujeres, ¿eh? Mi madre fue una de ellas y su delito fue ser la hermana del alcalde socialista de Mansilla. Les obligaban a tomar la fuerza, eso suponía unas diarreas impresionantes, les obligaban a salir de casa para que precisamente el resto de los vecinos vieran cómo iba defecando por la calle sin poder contenerse. Era una cosa brutal de la deshumanización. Algunas de ellas se volvieron locas de tanta vejación. Conozco episodios, ¿no?, que luego salían con el pelo rapado y defecando en bicicleta porque querían demostrar que eso no las iba a doblegar en sus convicciones, ¿no?
2: In the first years after the war, repression against the defeated Republican side became a policy of the regime.
4: Lo más terrorífico de esta represión, especialmente en los años 40, es que le podía tocar a cualquiera. Cualquier persona con un carnet de falangista, que fuese un excombatiente del lado sublevado, cualquier persona que fuese una persona conocida de derechas, podía iniciar una causa y una acusación contra cualquier otra persona. Por las razones más peregrinas, o sea, podía ser por una disputa, por una linde, porque le ha quitado una novia, por envidia, por animadversión personal, pero

0: an equal scale, many historians say that's not true.
1: Los asesinatos cometidos dentro del bando republicano los ejercen fundamentalmente las milicias. Una violencia absolutamente descontrolada, consecuencia, es cierto, de las decisiones de la propia República. Cuando se produce la sublevación militar del 18 de julio de 1936, el gobierno de la República, al ver que la mayor parte del ejército de tierra se ha sublevado, decide disolver su ejército. Lo que vemos ahora bien, a lo largo de la guerra, es que el gobierno republicano trata de reconducir la situación, evitar esas barbaridades que sin lugar a dudas se están cometiendo y judicializar cualquier tipo de caso que se presente contra cualquier individuo dentro de la zona republicana. Y lo va consiguiendo con notable éxito.
0: Meanwhile, on the rebel side, led by Franco, it was the military leadership itself that ordered many of the crimes committed by its troops.
2: Los excesos dramáticos de la España republicana no se pueden justificar, pero sí explicar precisamente por el derribo de la legalidad establecida, ¿no? La principal represión que se produce en el bando republicano es precisamente ante la inminente llegada a Madrid de las tropas sublevadas, ¿no? Donde triunfó el golpe militar y donde iba recuperando el territorio el ejército sublevado y sus adláteres, Falange, etc., la represión fue inmensa.
0: Across most of Spain, Franco's advancing forces left behind more victims than the forces loyal to the Republican government, with the exceptions of Catalonia and New Castile. In León and Old Castile, the rebels killed roughly 9 times as many people as Republican forces did. It was 6 times as many in Extremadura and Andalusia. Andalusia was the region hardest hit by Franco's crackdown. There were 47,000 documented killings by the rebels, compared to roughly 8,000 attributed to forces loyal to the Republic.
2: Es decir, estamos hablando en torno a 50,000 represaliados en la parte republicana, 150,000 en la parte sublevada, porque ahí ya tenían patente de corso para realizar todo tipo de represiones.
0: They carried out extrajudicial killings or held sham trials where groups of defendants could be sentenced to death in a matter of minutes.
1: Esta violencia que se ejerce por parte del bando sublevado no es fruto de un mero exceso o falta de control, sino es una violencia ejercida conscientemente. Se quería realizar una purificación de la población para eliminar a todos aquellos que pudieran ser un obstáculo.
0: It wasn't just executions. There were also campaigns of public humiliation, particularly against women suspected of sympathizing with the Republican side. After having their heads shaved, they were forced to perform the fascist salute. Many were forced to drink large amounts of castor oil.
2: Esto era básicamente solo a las mujeres, ¿eh? Mi madre fue una de ellas y su delito fue ser la hermana del alcalde socialista de Mansilla. Les obligaban a tomar la fuerza, eso suponía unas diarreas impresionantes, les obligaban a salir de casa para que precisamente el resto de los vecinos vieran cómo iba defecando por la calle sin poder contenerse. Era una cosa brutal de la deshumanización. Algunas de ellas se volvieron locas de tanta vejación. Conozco episodios, ¿no?, que luego salían con el pelo rapado y defecando en bicicleta porque querían demostrar que eso no las iba a doblegar en sus convicciones, ¿no?
0: In the first years after the war, repression against the defeated Republican side became a policy of the regime.
1: Lo más terrorífico de esta represión, especialmente en los años 40, es que le podía tocar a cualquiera. Cualquier persona con un carnet de falangista, que fuese un excombatiente del lado sublevado, cualquier persona que fuese una persona conocida de derechas, podía iniciar una causa y una acusación contra cualquier otra persona. Por las razones más peregrinas, o sea, podía ser por una disputa por una linde, porque le ha quitado una novia, por envidia, por animadversión personal. Pero su sola palabra bastaba para iniciar el proceso.
0: For many people, being taken to prison was a death sentence.